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0: Son las 9:44.
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5: Son las 9:50.
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7: Son las 7 y 8 minutos.
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1: Son las 7 con 47 minutos.
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20: Son las 7 con 53 minutos.

0: Son las 8 en punto.
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¿Cómo andan? Buen viernes para todos. Buena jornada, sí, señores. Hoy es 12 del 06 del 26. Estamos empezando una nueva edición de La Mañana del Mirador desde este momento y hasta las 10 de la mañana vamos a hacer juntos la programación de la 100.5 Radio El Mirador. Una jornada fresca, parece, pero por lo pronto no llovina intensamente como pasó en el día de ayer, donde la lluvia fue bastante importante y sin lugar a dudas nos marcó durante toda la jornada. Hoy se espera cielo por lo pronto nublado, no se anuncian importantes lluvias, sigue estando la alerta, pero por lo pronto no se anuncian lluvias importantes. Lo cierto es que tenemos un cielo nublado, un día gris en el norte santafesino. Como siempre les digo, hoy es viernes, el cuerpo lo sabe, la billetera también lo sabe. Ya es 12 del 6, quédate con nosotros que hasta las 10 hacemos La Mañana del Mirador.

Jonah López en los controles centrales de la radio, Narciso Medina a este lado del micrófono, somos 100.5 en el dial, fmmirador.com, nos podés escuchar a través de la web, no te olvides que nos podés encontrar también en calle 12, 634, aquí en la ciudad de Las Toscas, 3482-6202-63, si nos quieren escribir mensajes a través de WhatsApp, 3482-492275, línea fija de la radio. Bien, la distinta manera de mantener contacto con nosotros y en redes sociales nos encuentran como Radio El Mirador. Hoy la farmacia de turno en la ciudad de Las Toscas, Farmacia Curti. Tengan en cuenta si lo llegan a necesitar, farmacia de turno, Farmacia Curti. Bueno, preocupación por la neblina en Buenos Aires, más que nada en lo que es provincia de Buenos Aires, de Mora, GN6 y demás. Bueno, neblina que, recordemos, hoy estaba anunciado neblina para el norte de Santa Fe, pero no hay prácticamente neblinas, muy muy poco, a más al sur, debo decir, porque acá al menos lo que es la zona de Villocampo, Las Toscas, sin ningún inconveniente para circular y demás. Así que hablábamos con el operador, noche movida para los bomberos, hubo varios accidentes en la ruta 11, ya vamos a tener datos seguramente en lo que resta de la mañana, si fueron graves o no, pero más que nada... Ah, mira lo que ahí me está mostrando yo en un video de la neblina, pero más al sur del departamento, más al sur de la provincia, Videla ahí cerca de Santa Fe. Pero bueno, acá al menos que está anunciada neblina, la verdad, gracias a Dios se puede transitar con normalidad, ¿no? Eso sí, mucho cuidado, obviamente, ¿no? Por el estado de la ruta, falta de señalización, donde está señalizado está lleno de bache, donde no hay bache no le ponen la línea amarilla ni la línea blanca, entonces es... terrible realmente, para circular un caos. Le contaba varias intervenciones de bomberos, al menos en Villocampo, durante la madrugada y también en las primeras horas de hoy, que tuvo aparentemente por accidentes de tránsito, uno de ellos al menos por accidente de tránsito en la ruta nacional 11. Después del resto nos enteraremos en lo que resta de la jornada seguramente. Bueno, decíamos la farmacia de turno en la ciudad de Las Toscas, Farmacia Curti. ¿Qué dice el pronóstico del tiempo para lo que resta de la jornada? La temperatura actual 11 grados, en tanto que el viento sopla del sector sur, oscila entre los 3 y 10 kilómetros por hora. Es una brisa lo que tenemos prácticamente. Mañana es 13, la mínima se espera que se posicione en 10 grados y la máxima no superaría los 20 grados. El 14, mínima de 11, máxima de 16, con cielo algo nublado. El lunes, cielo algo nublado. Con mínima de 9 y máxima de 17. El martes hay que volver a la escuela, chicos. Hay que volver al trabajo, al menos para quienes hacen feriado el lunes. El martes mínima de 7, máxima de 19, con cielo algo nublado. Y el miércoles vuelve la llovizna. Se espera una mínima de 8 grados y una máxima de 19, con probabilidad de lloviznas. Y el jueves lluvia, con mínima de 10 y máxima de 15. Lluvias y tormenta, anuncian. Para el jueves. Pero bueno, por lo pronto, recordemos que este es un fin de semana largo. Se espera un cielo algo nublado. El lunes va a descender un poco la temperatura y el martes va a estar un poco más fresco. El miércoles un leve ascenso, ya con probabilidad de lloviznas. Y el jueves nuevamente vuelven las lluvias. ¿Cómo están los ríos a esta hora de la mañana? Se lo contamos, Andresito tiene 1,8 m, bajó 8 centímetros. Iguazú, 10,20 m, creció también, ha crecido en las últimas horas, 1 m creció. Para tener en cuenta, Posadas, 10,13 m, creció 6 centímetros. Corrientes, 2,27 m, creció 9 centímetros. Barranquera, 2,22 m, creció 9 centímetros. Empedrado, 2,05 m, creció 5 centímetros. Nos vamos hasta Bellavista, tiene 2,22 m. Capicúa, estacionado por lo pronto. Goya, 2,38 m, en bajante, bajó 2 centímetros. Reconquista, 2,35 m, bajó 3 centímetros. Como para tener en cuenta nada más, Santa Fe Capital a esta hora de la mañana, según lo que está informando Prefectura Naval Argentina, está estacionado con 2,26 m.

Somos tan distintos iguales, cuánta razón. Bueno, señores, nos vamos a las efemérides y después completamos con el santoral y así terminamos la información rutinaria y después le contamos los temas del día y los avisos que tenemos, que hoy son muchos realmente. Bueno, para tener en cuenta, para quienes son apasionados del fútbol, aparte que empezó ayer el Mundial, ¿vieron la ceremonia? No, yo vi así un resumen, por supuesto, que estaba durmiendo un rato porque a la tarde tenía que trabajar. Y después estuve leyendo algunos diarios que contaban de cómo ha sido la apertura. Shakira se lució, estuvieron Los Ángeles Azules, así, algunos artistas. ¿Decían que no era Shakira? ¿Que era el plagio Shakira? Puede ser, ¿eh? Una doble de Shakira. Y dicen que Luis Miguel también, vieron, escucharon, mejor dicho, se enteraron. Que dicen que Luis Miguel también tiene varios dobles, pero bueno, lo cierto es que mucha gente lo siguió desde México, algunos fueron hasta el Estadio Azteca, un estadio muy muy conocido y que hace honor a los pueblos originarios de México, ¿no? Bueno, hablando de fútbol, un día como el de hoy, pero de 1926, nacía Amadeo Carrizo en la provincia de Santa Fe. Estuvo Carrizo una vez en Florencia, hace muchos años, por supuesto. Fue defendido, entre otras tanto, defendió el arco de River entre 1945 y 1968. Terminó su carrera en los Millonarios de Colombia en 1970. Ganó 7 títulos locales en el club de Núñez. Atajó con la selección mundial de Suecia en 1958. Y en la Copa de las Naciones. También tuvo importantes competencias en 1964 en Brasil. Falleció a los 93 años el 20 de marzo del 2020. Está considerado un innovador en su puesto y uno de los más grandes arqueros de la historia del fútbol. En Argentina, el día de su natalicio es el día del arquero. ¿Vieron cuando te dice te voy a pagar el día del arquero? Bueno, es el día en que nació Amadeo Carrizo. ¿Qué otro de los hechos estamos recordando? Nace en 1929, nace Ana Frank. Si alguna vez leyeron el libro Ana Frank, el diario Ana Frank, esta nena judía que es perseguida por los nazis. Bueno, muchos conocerán la historia y que no se lo contamos. La verdad, una obra que ha trascendido naciones, realmente. Por eso hoy se recuerda el Día de los Adolescentes y Jóvenes por la Inclusión Social y la Convivencia contra todas formas de violencia y discriminación. Bueno, todos sabemos lo que pasó con el pueblo judío en la Segunda Guerra Mundial, especialmente con lo que significó, con lo que fue la persecución de los nazis. Y un dato muy importante, Amadeo Carrizo estuvo en Radio El Mirador en la época de Chichito Vallejos. Chichito Vallejos fue un dirigente político. Terminó su carrera política en Tierra del Fuego. Ahí fue ministro de gobierno. Fue senador acá en el norte y demás. Y yo sabía. Muchísimas gracias por el dato. Amadeo Carrizo pasó por los estudios del Mirador. Qué gran jugador. Muchos se acuerdan, gente grande más que nada, de Amadeo Carrizo, un gran arquero. Que marcó, no sé si no incursionó alguna vez en la política, pero anduvo, bueno, ya les digo, ahora estuvo acá en Las Toscas, pasó por estos estudios, estuvo en Florencia en su momento, bueno, muy recordado, por ahí tenía una foto que la vez pasada había publicado un usuario de Facebook, una foto cuando visitó Florencia, me parece que fue candidato, no quiero pecar de ignorante, si alguno no se recuerda el motivo de la visita de Carrizo, le agradecemos, nos cuentan también en el 3482-620263. Bueno, en el día de hoy se recuerda la culminación de la Guerra del Chaco, termina la Guerra del Chaco, que desde 1932 enfrentó a Paraguay y a Bolivia. Fue el conflicto bélico más formidable del siglo XX en Sudamérica. La guerra por la sucesión del Chaco Boreal culminó con el protocolo de paz que se firmó en Buenos Aires y certifica la victoria de Paraguay. La negociación del canciller argentino Carlos Saavedra Lamas le valdrá el premio Nobel de la Paz al año siguiente. En casi 3 años de guerra, Bolivia movilizó a 250.000 soldados y pierde unos 60.000. Paraguay sufrió 30.000 bajas y sobre 120.000 hombres. 3/4 de la zona de conflicto quedaron bajo la soberanía paraguaya. Bueno, hay muchas calles en Argentina que se llaman Carlos Saavedra Lamas. Es en honor al canciller argentino que negoció entre Paraguay y Bolivia la paz, ¿no?
Bueno, otro de los hechos que se están recordando, 1940, 1974, se recuerda el último discurso de Perón, pronuncia su último discurso y deja en el recuerdo y la memoria colectiva la frase: "Yo llevo en mis oídos la más maravillosa música, que es para mí la palabra del pueblo argentino", 19 días antes de su muerte. Se estaba despidiendo Perón. Bueno, otro de los hechos de 1989, Alfonsín anticipa su salida del gobierno. Raúl Ricardo Alfonsín anticipa su intención de renunciar como presidente y traspasar el mando de manera anticipada al presidente electo. ¿Quién? El riojano, el hombre de la patilla, Carlos Saúl Menucho, como lo dicen algunos. Bueno, asumió el 8 de julio Menem la presidencia de la República. Bueno, y hay parte de los hechos que se recuerdan el día de hoy, algunos de los más importantes, por supuesto, lo que hemos resaltado. A tener en cuenta que hoy es el Día Mundial contra el Trabajo Infantil y el Día Internacional del Doblaje. Bueno, ¿qué recuerda hoy la Iglesia Católica en el Santoral? Hoy es el Día del Sagrado Corazón de Jesús. Ah, ¿el patrono de su barrio? Bueno, era el patrono de la cuña de varios pueblos de los pueblos forestales, digamos, ¿no? De la Gallareta, Guillermina, Villa Ana y de otros pueblos más. Así que hoy es el Día del Sagrado Corazón de Jesús y hay varias celebraciones, festejos y demás por esta cuestión, ¿no? Nuestro saludo que responde al nombre de Jesús, teniendo en cuenta que hoy es el Día del Sagrado Corazón de Jesús.

Le decíamos que durante la madrugada hubo varios accidentes y ya tenemos el informe del primero de ellos. Y es como le anticipábamos, varios accidentes, varias intervenciones por parte de la policía, el 107, bomberos también. Siendo las 6 y 45, 7 menos cuarto, el personal policial de la comisaría cuarta, ya nos están enviando imágenes también, el personal policial de la comisaría cuarta tomó intervención en un accidente en Ruta Nacional 11, hacia 500 metros de la empresa Seco, que es la transformadora de energía, de la EFA un poco más al sur, para que ustedes se ubiquen mejor. Tuvieron que realizar el corte total de la ruta, junto con el personal de bomberos voluntarios de la Municipalidad de Villocampo, para extraer un camión Ford de la empresa Soda Cachito, me parece que era de Avellaneda esta empresa, el cual despistó. El conductor es un hombre mayor de edad. Bueno, le decíamos, despistó y ya tenemos las primeras. Recién le mostraba a Jonah algunas imágenes que le enviaban de los estados de WhatsApp. Ahora el camión quedó totalmente dado vuelta. Miren lo que es esto. Bueno, le mostramos ahí a nuestro operador en realidad. Yo después le delato. El camión quedó totalmente dado vuelta, por eso estuvo cortada la ruta. Al menos por algunas horas. Esto fue 7 menos cuarto cuando sucedió esto. En la ciudad de Villocampo. Y decíamos que fue uno de los motivos por el cual la policía estuvo cortando, bueno, la policía cortó la ruta y demás. No hay que lamentar víctimas fatales, pero sí daños materiales.

0: Bueno, y vamos a pasar a algunos de los temas de la jornada. Llovió en toda la ciudad de Las Tojas, en toda la región. Bueno, y hablando de distintas cuestiones que hacen al plano local a tener en cuenta que durante el día de mañana, para ser más preciso, durante este fin de semana, pero para ser específico mañana, el Club Abuelos está realizando la venta de empanadas. Será a 12 mil pesos la docena, sábado 13 de junio. Lo podés, por supuesto, adquirir con las autoridades del Club de Abuelos, con los integrantes de la comisión directiva y demás. Esto será este 13 de junio, es decir, en el día de mañana. Compartimos experiencia, alegría y buenos momentos. Gracias por acompañarnos. No, dicen en este caso desde esta institución, y recuerdan que las empanadas pueden ser para cocinarlas al horno o para hornos o fritas, como ustedes quieran, para freír o al horno, como ustedes lo deseen. Y están hechas, se dicen ellos, por los propios abuelos. Así que bueno, muy bien, a comprar las empanadas mañana entonces, gran venta de empanada del Club de Abuelos. Esto será aquí en nuestra ciudad de Las Toscas. ¿Qué polémica se armó este día con el tema de los... Gracias, John. Ahí ya tenemos videos también de lo que aconteció. ¿Hace cuántos minutos ese video? ¿Dice de arriba? 9 minutos. De lo que está pasando en Ruta Nacional 11 con este camión que cayó. Es Sandoval, ahí me pasa la policía el dato. Esteban Luis Sandoval es el conductor del camión que volcó a la altura de Villocampo. Y repartió soda por todos lados, ¿eh? Lo que estamos viendo acá también. Bueno, le vamos a agradecer a la gente de prensa de la Unidad Regional Novena que nos está pasando el dato. Recordemos, recién le decíamos, hubo varios accidentes. Este es uno de los datos que tenemos, porque hubo otros anteriormente. A las 6:45, un camión de la empresa de soda Cachito despista cerca de Villocampo, al sur de Villocampo. Fue identificado como Esteban Luis Sandoval, de 40 años, con domicilio en Avellaneda, transportaba sodas, y bueno, tuvo que intervenir bomberos, la policía y demás. Eso por un lado. Después otro, en transcurso de la mañana, cuando nos vamos enterando, se lo vamos compartiendo a ustedes. Gracias a los colegas también de la región que nos están escribiendo. Abrazo grande para todos. Bueno, hablando de todo un poco, le decía, qué polémica que se armó, que se abrió con el tema de los árboles estos días. Porque claro, ayer me estaban contando el trasfondo. Habían pedido de un establecimiento educativo para hacer reforestación. De paso cortaron unos cuantos árboles, la municipalidad, seguramente árboles que estaban en mal estado, bueno, como todo árbol llega un ciclo de la vida en que hay que cambiarlo, y ahí hubo polémica en las redes y demás. Bueno, obviamente que cuestionan la deforestación que hubo por parte del gobierno local, ¿no? Que es una de las críticas que se le hace. Bueno, y esto más allá de que es comentario, porque apareció en las redes sociales, una noticia que comprende el ámbito local, pero también regional. Ayer se llevó una nueva instancia de Formando Emprendedores, que no es lo mismo que Sembrando Empresario, pero se asemeja, si se quiere. Lo cierto es que Formando Emprendedores tuvo ayer su encuentro regional en Villocampo. Hubo chicos de aquí de Las Toscas que han participado, 50 equipos, muchos realmente. Había chicos de la EFA de Ceibal, Villocampo, por supuesto, la mayoría de las escuelas de aquí de Las Toscas, de otra localidad de la región, de Florencia. Los chicos de Florencia salieron terceros de la 267 de la Escuela Teniente Daniel Jukic. Segundo salió la EFA y primer lugar no tengo el dato. Pero bueno, felicitaciones a los chicos de Las Toscas que participaron de este Formando Emprendedores, donde se simula una empresa y los chicos ahí participan, hacen inversión y demás. Y la instancia nacional a la que pasaron muchos se hace en Paraná, Entre Ríos. Y este año la final es con argentinos, uruguayos y paraguayos. Bien sudamericano las finales. Bueno, hablando de todo un poco, este fin de semana está el Café Literario. ¿Esto dónde es? En Villocampo. La profesora Beatriz Maraude lo está organizando. Va a ser ahí el domingo por la tarde, a partir de 16:30 horas, en lo que es las instalaciones de lo que fue en su momento el bar El Abuelo, que está en pleno centro de Villocampo, en lo que es intersección de calle Belgrano y calle Fray Luis Beltrán. Está hecha la invitación para quienes se quieran sumar. Lo escriben a Beatriz, le comunican, le avisan, porque tiene un costo esto. Y se pueden sumar no solamente vecinos de Villocampo, sino de toda la región. Por eso lo compartimos con ustedes la invitación. Bueno, y varias fiestas este fin por San Antonio y demás. Ojalá que el tiempo le deje realizar. Hay que ver, porque así como está, no nos han avisado nada, pero algunas cuestiones probablemente se modifiquen, ¿no? Bueno, gracias a Osvaldo Gemonat, fiel colaborador de este medio, de este programa. Un abrazo gigante para él. Para él y para todos los que colaboran con nosotros. Ya tenemos los datos de agua precipitada en Villocampo, en Las Toscas, Villocampo y la región. Bueno, en la ciudad de Las Toscas, zona céntrica, 28 milímetros. En Villocampo, Barrio Efa, 28 milímetros. El Rabón, 28 milímetros. Ardi, 28 milímetros. San Antonio, zona de exalumno, 28 milímetros. Para jugar al 28, a la quiniela, el que le gusta. Total, muy viernes, totalmente. Las Mercedes, en la zona de Villa Aurora, esto es Villocampo, 27 milímetros. Tacuarendí, 23 milímetros. Guillermina, Barrio Sur, 22 milímetros. Villocampo, zona centro, 21 milímetros. Campo Vinkel, ruta 100, 20 milímetros. Florencia, 20 milímetros. El Somberito, zona noreste, 17 milímetros. Ahí están entonces los datos de agua precipitada en Las Toscas y en la región. Distintas localidades del norte santafesino que han tenido distintos milímetros, que ya lo compartíamos con ustedes. Dejamos un poco el plano local, regional, provincial. Atento, porque ayer también, yendo al plano provincial, le cuento esto y ya me voy al plano nacional e internacional. Durante esta semana quedó confirmado el calendario de pago del medio aguinaldo. ¿Ya saben a dónde van a gastar el medio aguinaldo? Se van a ir de vacaciones, van a pagar cuentas, van a pagar alguna cuota atrasada. Bueno, tengan en cuenta que el gobierno provincial ya dio a conocer el calendario de pago del medio aguinaldo para estos próximos días, el medio aguinaldo que se paga en junio, y los que me muestra son el pendrive. Ustedes saben lo que dijo ayer Adorni, ¿no? Ahí está. Ahí tiene, Jona lo copió a Adorni, ¿no? Y dijo Adorni, no, pasa que yo tenía una criptomoneda guardada en un pendrive. Ay, muchacho, ni vos te crees. Bueno, el medio aguinaldo se paga la primera cuota en junio. Algunos nos pagan en julio, depende del convenio de trabajo que tengamos. Y en diciembre se paga el resto. El común de la gente cobra en diciembre. Pero otros cobramos en enero, porque depende del convenio de trabajo que tengamos, ¿no? Que mayormente lo hacen los sindicatos con la empresa, ¿no? Donde uno trabaja. Bueno, el viernes 19 de junio se abona el medio aguinaldo, o lo que se conoce como el sueldo anual complementario. Le cambiamos las palabras, lo mismo. Si yo le digo aguinaldo, usted rápido sabe a qué me refiero. Y es medio aguinaldo porque se paga una mitad ahora y la otra mitad se paga en, como bien decíamos, en diciembre. Bueno, nos vamos al plano nacional. Declaró, por fin apareció la declaración jurada de Adorni, que ni él se cree lo que dice, muy tomado de los pelos. Ahora apareció un video donde dice, no, yo estoy invirtiendo en criptomonedas. Pero hay un video, justamente del 2017, que supuestamente el año en que él empezó a invertir en criptomonedas, donde él dice, yo no entiendo nada de criptomonedas. Y seguramente, ustedes saben, que cuando uno miente, más allá de que el cerebro hace una doble función, también la mentira tiene patas cortas. Porque no es como decir la verdad, que es en todo caso única e irrefutable. Lo cierto de todo esto es que Adorni, que entregó su declaración jurada, dijo, bueno, ahora empieza el Mundial, que era la jugada del gobierno. Empieza el Mundial, todos van a hablar, jugó México, le fue re bien, ganó, y van a hablar del Mundial. Y si Messi habló con Antonella, no habló con Antonella. Si fulano le selló el ojo a Vengano. Si, ¿qué dice la astróloga fulana? Si gana la selección o no gana. Y van a sacar los móviles a la calle y la gente va a opinar. Y van a hablar toda la semana del Mundial y se van a olvidar de mí y se van a olvidar de Adorni. Bueno, no fue así. Hoy todos los medios, incluso los medios ligados al gobierno, los que están afín al gobierno, porque si uno me dice, bueno, qué sé yo, C5N sabe que le va a criticar todos los días al gobierno. Pero los medios afines y los intermedios, Crónica, Canal 26, que son medios intermedios, no están de un lado ni del otro, todos hoy hablando del caso Manuel Adorni. ¿Hasta cuándo lo va a aguantar el gobierno? Y todos dicen que lo va a aguantar hasta que no dé más, porque si cae Adorni, cae Milei. Ayer lo escuchaba a Baye Checopar, que yo no coincido mucho con Baye, porque no me gusta su forma de ser, pero hablaba en su programa de cuando Adorni era columnista, que se ganaba el mago cualquiera de nosotros, llamándola. Y lo cierto es que decía, bueno, venía por dos magos con 50 a trabajar al canal para pagar la cuota del departamento. Ahora parece, porque él en la declaración jurada dice, no, pero yo ya venía ahorrando. Qué bien te fue realmente, ¿eh? ¿Cómo ahorraste? Y qué bien te fue y cómo acertaste. Bueno, lo cierto es que Adorni sigue estando en el ojo de la tormenta. Yo creo que también tiene esto una connotación con los medios, porque él, hablando mal y pronto, no es el término adecuado para un medio de comunicación, pero son tan chabacanos para hablar, muchos de los gobiernos, muchos de los funcionarios del gobierno nacional, incluido Adorni, que fueron tan prepotentes, tan maleducados en muchas ocasiones, hablando de la corrupción, pero haciendo de una forma muy despectiva, porque vos tenés mil de manera de hablar, ¿no? Que hoy le están pasando facturas. Dicen, bueno, pero si vos señalabas a los otros que se robaban que esto y que el otro, y vos, por casa, ¿cómo andamos? Bueno, le siguen hablando del tema Adorni en el día de hoy. Empezó el Mundial, señores. Hay mucha expectativa. La Argentina llega siendo la campeona del mundo. Pero bueno, acá es a barajar y empezar de nuevo. Así que veremos cómo va. No juega todavía Argentina, va a jugar más adelante, pero obviamente que hay mucha expectativa. A grandes rasgos les conté algunos de los temas de esta jornada. Señores, son las 8:41 minutos.
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Avanzamos en esta linda mañana, una jornada agradable a pesar de la llovizna y demás, pero estamos en otoño, es normal que tengamos estas condiciones meteorológicas. Bueno, tener en cuenta que el 16 de junio a la 16 de junio a la hora 20 se estará realizando la asamblea de bomberos voluntarios de nuestra ciudad. Tener en cuenta para que ustedes puedan participar y demás. Entre otros temas, se pondrá a consideración de la memoria, balance general y estado de recursos y gastos, estado de evolución del patrimonio neto, estado de flujo de efectivo, notas y anexos correspondientes al estado contable en la institución por el ejercicio cerrado al 31 de diciembre de 2025. Tener en cuenta entonces, esto tendrá lugar el próximo 16 de junio a las 20 horas, la asamblea de bomberos voluntarios de la ciudad de Las Toscas.

a las 3 de la mañana, 3 y media, para mí era un poquito más temprano, porque los que vivimos cerca del cuartel nos levantó la sirena, bueno, la sirena se escucha desde lejos. A las 3 y media de la mañana, en Arroyo Ceibal, un camión volcó. Bueno, decíamos dos accidentes que hubo en la madrugada en la ruta 11. Uno, este fue en Ceibal y después el otro en Ocampo, que recién se lo estábamos comentando. El personal de la subcomisaría séptima de Ceibal intervino en un accidente de tránsito a la altura del kilómetro 742, donde un camión que transportaba piedra perdió la estabilidad y volcó parte de su carga sobre la cinta asfáltica. Como consecuencia del incidente, el tránsito permaneció momentáneamente interrumpido mientras realizaban tareas de remoción y seguridad vial. Hora más tarde, el corredor fue liberado en su totalidad, es decir, la ruta fue liberada en su totalidad. Se estableció normalmente el tránsito en ambos carriles. El conductor del vehículo fue identificado y se continúan las actuaciones para determinar las causas del hecho. El camión es un Volvo 310 con acoplado y conductores. Gómez Ricardo Antonio, de 40 años, con domicilio en la zona de 9 de Julio, provincia de Corrientes. Como consecuencia del hecho, no sufrió lesiones visibles, siendo asistido por el 107 de Villocampo. Se lo traslada al hospital de Ocampo, pero no tenía lesiones importantes. Los dos accidentes de esta madrugada.

0: 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Señores, vamos a cambiar totalmente de tema, nos vamos a Reconquista, está nuestro corresponsal en esa ciudad, Gastón Baiz, en línea con nosotros. Gastón, ¿qué tal? Buen día, ¿cómo va?
1: Narciso, a todo el equipo allí de Radio El Mirador, a todos los oyentes. Muy bien, disfrutando este último día de esta semana intensa, movida, con muchas informaciones, con una temperatura aquí en el norte, en la ciudad de Reconquista, de 12 grados 5 en este momento, fresco obviamente, y lo que no está acompañando es la falta de sol. Hace varios días tenemos un panorama totalmente cubierto, con algo de neblina, así muy leve, lejano, pero que se ve, ¿sí? Así circular con precaución, todas las calles de la ciudad están bastante mojadas, ni hablar, las calles de calzada natural, se dificulta mucho el tránsito, así que piano, vísteme despacio, decía supuestamente Napoleón Bonaparte, así que a todos los escuchando y que estén transitando por la ciudad de Reconquista, circular con precaución.
0: Al circular con precaución, a tener en cuenta que estas condiciones también se dan en distintas localidades del norte de Santa Fe, porque Florencia, Las Toscas, Villocampo tienen lluvia. De hecho, recién le contábamos a la audiencia de dos accidentes de tránsito que tuvieron lugar en las últimas horas, uno a las 3:30 de la mañana. Pero para mí fue un poquito antes, intervinieron bomberos de Villocampo y demás, en Ceibal volcó un camión con piedra y un rato después, a las 7 de la cerca de la a las 6:45, a las 7 sonó la sirena de bomberos. A las 6:45, un camión de la empresa Sodas Cachito de Avellaneda que volcó llegando a Ocampo también. Así que bueno, producto de la lluvia todo esto que estamos mencionando, la calzada que está en muy mal estado, la ruta mal señalizada, con baches, y termina provocando estos accidentes de tránsito, ¿no?
1: Sí, ni hablar. Es así como mencionás, es un panorama que genera varios factores a tener en cuenta, ¿no? Cuando uno transita por las lluvias. Ayer nos contaba justamente un productor con respecto a la ruta provincial número 31, me contaba en este sentido de la cantidad de baches que están tapados por el agua. Claro,
0: sí.
1: Cuando llueve se acumula agua en los baches y uno que no conoce la ruta puede agarrar tranquilamente un pozo y puede generar hasta la ruptura de un neumático y bueno, hasta sí, un desastre, ¿no? Hasta entonces reflexionábamos junto con este productor de la importancia de concientizar y de andar tranquilo, ¿no? Por la ruta, obviamente que uno por ahí la rutina del día genera una aceleración particular también, pero bueno, a circular con precaución, como vos decís, la neblina, las lluvias, el frío también nos invita a ir tranquilo, a tener todos los controles de seguridad. Vos sabés que esta semana, Narciso, aquí en Reconquista, se está desarrollando distintas actividades en materia de seguridad vial. Uh-huh. El martes, particularmente, fue el Día de la Seguridad Vial. Nosotros estuvimos recorriendo también varios puntos de la ciudad de Reconquista porque los inspectores de dicha ciudad estaban realizando juegos con la gente, con los vecinos que estaban circulando en la senda peatonal, que con las veredas y demás, juegos de lo que implica también el consumo de sustancias a la hora de manejar. Por ejemplo, vos te ponías unos lentes que esos lentes simulaban un grado alcohólico dentro del cuerpo. Por ejemplo, tenía lentes de un grado hasta dos, y la verdad es que se te dificultaba mucho el ver, porque eran unos lentes como que te generaban la vista borrosa, y tenías que jugar con la pelota, apuntar un arco, esquivar unos conos y demás. Así que bueno, durante todo este mes se van a estar realizando en la ciudad de Reconquista distintas actividades en el marco del Día de la Seguridad Vial, pero la ciudad de Reconquista denominó el mes de la seguridad vial. De hecho, el próximo 29 se va a realizar en conjunto con la Municipalidad de Avellaneda una recorrida de motos donde también se van a estar capacitando e instruyendo a todos los vecinos sobre la importancia del uso del casco, de la velocidad en las motos, porque acá las motos van muy rápido, más allá de que sean calles dentro de la ciudad, las motos van muy rápido, así que también es algo que preocupa. Hay muchos accidentes con respecto a la moto, así que bueno, le invitamos a todos también a sumarse, a informarse en este mes de la seguridad vial aquí en la ciudad de Reconquista, ¿por qué no?
0: Bueno, a tener en cuenta que esto que es cierto, que vos mencionabas, lo de la moto, todo un tema, porque la verdad que el tránsito se ve colmado, si se quiere, por las motos. Y son muchas veces protagonistas de accidentes y tener doble responsabilidad. A veces de las motos, los motociclistas que circulan, que no se cuidan, que no se protegen, la moto sin luces, no usan los cascos, no usan el espejo, etcétera. Y después, bueno, los vehículos que también hacen de la suya, los automovilistas, que también muchas veces, aparte de no circular sin cinturón, tienen otras medidas que no cumplen. Pero acá el tema en el norte, lo que es las motos sin luz en Ruta 11, por ejemplo, son los principales motivos de accidente. Eso y los animales, ¿no? Que aparecen cada tanto en la ruta. La semana pasada hablamos de dos vacunos que protagonizaron un accidente de tránsito en Tacuarendí, por ejemplo, ¿no? Pero que inciden y mucho.
1: Sí, sin duda.
0: ¿Planes para este fin de semana en la ciudad de Reconquista para tener en cuenta, Gastón?
1: A ver si me puede repetir la pregunta.
0: No decía planes, alguna actividad de fin de semana largo para todo el país. Reconquista no escapa a esta realidad. ¿Hay actividades programadas para este fin de semana?
1: Y bueno, estamos al pendiente. La verdad es que el panorama climático todavía está sosteniendo todo en vilo. Las actividades, hay varias actividades deportivas, varias actividades recreativas también, abocadas a lo cultural, mucho teatro, pero claro, hasta ahora hay muchas actividades que se están suspendiendo. Por ejemplo, hay varias escuelas que tenían actividades previstas en el auditorio municipal, actividades particulares de cada institución, que ya decidieron suspenderlas, y bueno, estamos a la espera. Nosotros anoche, por ejemplo, estuvimos en la presentación de este documental denominado Malvinas, Historias que Laten, impulsado por la diputada provincial María del Rosario Charo Mancini.
0: Así es.
1: También responsable y la jefa, podríamos decir, ahí del Radio Mirador.
0: Sí, sí.
1: Muy lindo, Narciso. Vos sabés que pudimos ver este documental desarrollado por Checho Mosquén, que es un creador de contenido,
0: ¿sí?
1: Fotógrafo, bueno, es una persona muy reconocida aquí en la ciudad de Reconquista y en el norte también, que se aboca mucho al desarrollo de contenidos audiovisuales, y bueno, buscando testimonios también, o proyectando más bien en este documental testimonios de los excombatientes de Malvinas. Muy emotiva la jornada de anoche, y también participó muchos vecinos. Esto era abierto a toda la comunidad. Uh-huh. Estuvieron presentes concejales, el secretario de Cultura también, y bueno, como decía la diputada, ¿no? Este es un momento para recordar a los que combatieron en Malvinas, los que entregaron sus vidas.
0: Exacto.
1: Muy emotivo lo que se vivió anoche aquí en el museo, que próximamente se está por inaugurar. En estos días se va a inaugurar el Museo de Malvinas aquí en el Complejo Cultural La Estación, así que los invitamos a todos también a recorrer las puertas. Prácticamente, si uno pide permiso y habla con los ex veteranos y ex combatientes de Malvinas, van a poder abrir sus puertas, porque de hecho había varias instituciones, escuelas, que ya estaban haciendo un recorrido en esta semana previa a la inauguración. Ya está prácticamente todo listo, así que están más que invitados. Todavía actividades para este fin de semana confirmadas no tenemos, así que se viene un fin de semana tranquilo, un fin de semana largo, el feriado el lunes, así que la gente seguramente va a aprovechar para viajar, para desconectar, para recrearse un poco.
0: Totalmente. A tener en cuenta que se está desarrollando el Foro de los Humedales en Villocampo, me olvidé de mencionar los temas del día, estuvo allá también la diputada Charo Mancini. Se va a conocer el documento que se termine de elaborar, creo que el domingo realizan el documento, el sábado, el sábado realizan el documento, que después se da a conocer a los medios y demás, con la presencia del ministro de Ambiente de la provincia, con funcionarios de otras provincias, y obviamente estuvo también la diputada Charo Mancini acompañando esta iniciativa que moviliza a vecinos de toda la región y distintos puntos del país. Una nueva edición de los foros de los humedales. Simplemente para mencionarlo. Gastón, a descansar. La semana que viene nos reencontramos. Buen fin de semana.
1: Dale, compañero, a disposición cuando gusten. Estamos aquí en la ciudad.
0: No.
1: Gracias y buen fin de para ustedes.
0: Lo mismo, Gastón. Hasta la próxima. Gastón Baiza, el corresponsal de Radio El Mirador, señores, dialogando con nosotros a esta hora de la mañana. Nos vamos a la tanda. Son las 9 y 2 minutos.
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0: Segunda hora de Mirador en la Mañana, señores. La temperatura actual, actualizamos los datos a esta hora cuando pasan exactamente 21 minutos de las 9 de la mañana. Empezábamos a las 8 con una temperatura de 11 grados y tenemos 11 grados y también una térmica de 11 grados. El viento sopla ahora del sector sureste y oscila entre los 2 y los 9 kilómetros por hora. Empezábamos hoy a las 8 con un viento soplando del sector sur. Bueno, a esta hora nos confirman que está liberada la ruta 11. Le contábamos que hubo varios accidentes de tránsito en el transcurso de las primeras horas del día de hoy. El primero de ellos, pasada las 3 de la mañana en Arroyo Ceibal. Y el segundo, llegando a Villocampo, zona sur de Villocampo, cerca de la estación Seco, cerca de la escuela EFA. Estuvo por este último accidente, estaba cortada la ruta hasta hace un rato. Ya liberado el tránsito, se puede circular con normalidad. Bueno, estamos con nuestra primera invitada de la mañana. Nos está acompañando la diputada Charo Mancini. Vamos a hablar de muchos temas que tienen que ver con la actividad legislativa, pero también con otras cuestiones que hacen al quehacer cotidiano de la ciudad y de la región. Charo, buen día, ¿cómo va?
1: Hola Narciso, muy buenos días a vos, a Johnny, a todo el equipo, a toda la audiencia de la radio, que sé que es mucha. Así que bueno, acá estamos para conversar acerca de la tarea legislativa, para conversar acerca de las actividades que realizamos desde mi lugar como diputada de la provincia de Santa Fe, que son muchas. Si querés arrancamos con la que tuvo lugar anoche.
0: Exactamente, anoche, para poner en contexto, lo mencionábamos el miércoles, una importante presentación de un documental sobre Malvinas, ¿no? En Reconquista.
1: Así es, sobre Malvinas, que lo denominamos Malvinas, Historias que Laten, que comenzó la idea el año pasado en una visita que hicimos en el Centro de Excombatientes de la ciudad de Villocampo, que con todos los excombatientes de nuestra región, desde Malabrigo hasta Florencia, y bueno, ahí surge esta idea. Yo se las propuse porque en realidad veía y lo he notado en distintos diputados por un día, en concejales por un día, que los chicos, a veces los más jóvenes, no conocen mucho la historia reciente nuestra, claro. La guerra, 44 años pasaron ya desde 1982, y queríamos dejar ese testimonio, este de audiovisual, para homenajearlos primero en vida a nuestros héroes, a nuestros excombatientes, pero también para que pueda trascender en el tiempo y para que puedan quedar los testimonios para las futuras generaciones. Entonces ellos dijeron que sí, aceptaron la propuesta. Después llegó el mes de enero, que es un mes muy tranquilo, pero después en febrero ya comenzó el realizador audiovisual a realizar las entrevistas. Sergio Mosken es el realizador de la ciudad de Reconquista, y bueno, hay testimonios de tosquenses, de Villa Guillermina, de Reconquista, de Villocampo, por supuesto, bueno, de toda nuestra región. Obviamente no pudieron estar todos, porque si no sería demasiado extenso, pero bueno, ayer pudimos ver el documental, y nada más ni nada menos que en el futuro Museo de Malvinas, que todavía no está inaugurado, pero bueno, ya está en un 95% ese museo, y la verdad que pudimos estar allí en una noche inestable, de frío, con bajas temperaturas, con alguna llovizna, pero igual estuvo colmado el museo, así que hubo mucho interés también por ver este documental, y bueno, mucho compromiso también de ellos, del presidente de la Federación, del centro de la ciudad de Reconquista, Juan Carlos Vidal, pero los compañeros también que se dieron cita, y familiares, porque también este documental no solo está enfocado en ellos, que fueron los protagonistas, sino también en ellas, madres, las esposas, hijas y hasta nietas, porque bueno, por ejemplo el caso acá de Las Toscas, que brinda su testimonio Raúl González, está también el testimonio de Malvina, su nieta. Así que también, o por ejemplo de Osvaldo Guster, de la ciudad de Avellaneda, está el testimonio de su madre y de su nieta. Entonces, como decía ayer a un colega, es rescatar voces que no fueron escuchadas, rescatar miradas, y la otra guerra, o cómo se vivía la guerra acá, desde este lado, porque ellos estaban allá combatiendo, pero acá quedaron las madres, y bueno, también ellos, hay que verlo, el documental es muy, muy atrapante.
0: ¿Cuánto dura más o menos?
1: Al final se extendió y dura 50 minutos. Así que, bueno, pero es un documental. Ayer el silencio y el respeto todo el tiempo. Y bueno, muy emocionante, tiene momentos muy fuertes, donde uno se emociona, por supuesto, porque sabemos que eso sucedió y que nada, que están entre nosotros y que los admiramos mucho y por eso quisimos hacerlo. Y lo pudimos hacer y lo pudimos materializar, que eso es lo importante. La idea, Narciso, ahora es poder presentarlo en el centro de Villocampo en el transcurso de este mes o el próximo mes, hacerlo en Villocampo y después hacerlo itinerante por todo el territorio, por, como me decía Víctor Prandina ayer, para toda la provincia también, por supuesto, para toda la provincia también, porque son las experiencias y lo que vivió cada santafesino, pero de esta parte de nuestro territorio, que somos el norte, norte profundo de nuestra provincia, así que también es va a ser para todas las escuelas, no solo para el Departamento General Obligado, sino que para toda la provincia de Santa Fe, porque hay nuevas entrevistas y hay nuevos testimonios que eso lo hacen, ya te digo, muy rico. Y contarte también, Narciso, que ayer también contamos en el cierre con la música y la calidez de una artista muy talentosa, una artista santafesina, reconquistense, Patricia Gómez, que estuvo acompañada en teclados por Mariano Perezón, hizo dos canciones también muy emotivas en el cierre, así que bueno, fue una noche especial y una noche donde la emoción y los recuerdos fueron los protagonistas.
0: Bueno, hablamos de una actividad que siempre emociona, Malvinas. Cuando se hizo hace unos meses atrás, años atrás, la presentación del documental en Ocampo, también otro documental, pero contado solamente por veteranos. Es una mirada múltiple, veteranos y las familias, ¿no? Ayer se estuvo concretando y se sigue concretando el foro de los humedales con la presencia del ministro de Ambiente. Bueno, también estuviste aquí acompañando, Charo, esto que se está realizando en Villocampo y que cuenta con la presencia... Bueno, contó con la presencia de ustedes y también de distintas municipalidades y funcionarios de la región y de otras provincias también, ¿no?
1: Así es. Así es, participamos y acompañamos un nuevo foro. Yo desde los inicios, porque recordemos que empezó en la época de cuando el intendente era Enrique Paduán, así que desde los comienzos yo estoy participando y interiorizada en este tema de los humedales y del foro, acompañando siempre. Ayer, así es, estuvo el ministro Enrique Esteves, pero también hubo integrantes de gabinetes como Córdoba, Entre Ríos y Corrientes, que hacen más rico, porque recordemos que este foro, la sede es Villocampo, pero es un foro nacional, claro. Así que por eso congrega a tantas personas interesadas en el ambiente, la ecología, la biodiversidad, había muchos biólogos, estudiantes, profes, así que bueno, estuvimos allí junto a los colegas entregando la declaración de interés de este sexto foro. Yo me quedé hasta el mediodía escuchando algunos paneles y bueno, hoy continúa y viste que algunos decían dos jornadas, tres jornadas. Bueno, son tres jornadas, dos jornadas como más teóricas, claro, técnicas, y la tercera jornada van a salir a campo a recorrer las reservas y a poder hacer, bueno, avistaje de aves, está la gente de Aves Argentinas, hay muchos actores que tienen que ver con la ecología, pero el turismo también, porque sabemos que los humedales son también... hay mucha gente que los quiere visitar y conocer.
0: Sí.
1: Contaba ayer la funcionaria del gobierno de Corrientes acerca de los esteros de Liberá y la experiencia de ellos allá. Y bueno, es más o menos lo que se quiere hacer aquí en nuestra provincia, en Santa Fe. También muy por arriba se nombró al Parque Provincial, pero bueno, todavía el Ejecutivo no mandó ese proyecto a la legislatura, pero seguramente lo hará en el transcurso de este año o el próximo año.
0: Claro. Eso también, buen tema lo del Parque Provincial, que yo le planteaba a unos cuantos vecinos de Ocampo que decían, bueno, vamos a hacer una movida, y de hecho la hicieron.
1: Sí.
0: Digo, pero hablaron con los funcionarios, porque hoy el gobierno provincial tiene mayoría en las dos cámaras para poder sacar el Parque Provincial, digamos.
1: Sí, y hay un interés y hay decisión política, pero bueno, lo están trabajando desde el Ejecutivo, así que bueno,
0: claro,
1: por ahora no hay novedades de... Hablando, ese proyecto de ley.
0: Hablando de eso, simplemente comentario al margen, ¿no? Sí. Vos trabajaste mucho y lograste que sea declarado de interés el mono carayá, hablando de ambiente, hablando de foro, los humedales y demás, ¿no?
1: Así es, tuvimos la media sanción, ahora pasó al Senado, es para poner en valor al mono carayá, que sabemos que habita en nuestra provincia y puntualmente acá en nuestra región norte, así que bueno, y es para resguardar y preservar la fauna santafesina y cuidar también a la especie, porque hay mucha caza o hay ataques, a veces ataques, aparecen monos lastimados o ese tipo de cosas, y bueno, queremos preservarlos y cuidarlos. Seguramente sí, se habrá tocado el tema, se habrá abordado, porque se está hablando de los distintos, de la fauna santafesina, de la flora y de la fauna en este foro de los humedales, y también están todos al tanto desde el área de ambiente y cambio climático acerca de este proyecto. De hecho, lo trabajamos en conjunto con el Ministerio de Ambiente, que recibimos, estuvimos reunidos con Enrique Padoan, que forma parte del Ministerio, pero también con Mauro, con Germán Falo, así que fue un trabajo en conjunto, articulado, porque bueno, ya lo tienen provincias como como Chaco y Corrientes, perdón, Chaco, Corrientes y Formosa, pero bueno, Santa Fe no lo tiene todavía. Y es como se hablaba ayer, que hablaban del fuego, que obviamente no conoce las limitaciones, claro, y los límites geográficos, sí. Y bueno, las mascotas tampoco, la fauna tampoco, obviamente que hay que preservarlos en todos los ámbitos, en toda la provincia y en todo el territorio nacional.
0: Hablando de preservar, de conservar, hay una semana pasada, si mal no recuerdo, se conoció creo que es el término adecuado, el siguiente: declaró de interés de patrimonio a el COE de Tacuarentí, lo que es la estación experimental que tiene Tacuarendí, sí, ¿no?
1: El Centro Operativo Experimental Tacuarendí, sí, lo presentamos, lo ingresamos, ahora tiene un proceso, tiene que pasar por las comisiones, va a ser un trabajo, son tiempos largos, porque bueno, primero, ahora está en la Comisión de Cultura, que esa la presido yo, podemos dictaminarla, seguramente consensuando con los otros diputados de los distintos bloques, y después, bueno, pasa a otra, a presupuesto, bueno, la última comisión es constitucionales o a la comisión que se designe. Pero sí, es un pedido de la presidenta comunal, Lorena Cardoso. Recordemos, estuvimos en la presentación de la auditoría, que fue este año, ¿no? Fue este año. Y después tenían esa necesidad de preservar este edificio histórico para Tacuarendí y, bueno, ponerlo también en condiciones, porque sabemos que es muy importante no solo para la localidad, sino que para toda nuestra región también. Y que, bueno, de esta manera, declarándolo Patrimonio Histórico de la Provincia de Santa Fe, tiene otros resguardos y otros cuidados preventivos, por ejemplo, a la hora de si alguien lo quiere derrumbar o ese tipo de cosas. O cambiar la fachada,
0: claro,
1: o ese tipo de cosas. Es la que sí está más avanzada, porque esa la ingresamos, pero sí, la que está más avanzada, tiene media sanción, es la pirámide de la Ciudad de las Toscas, que ya pasó al Senado, que tenemos entendido que en el transcurso de este mes o el próximo mes lo estarían tratando los senadores. Así que bueno, vamos a hablar con el senador Orfilio Marcón también para que pueda dar el visto bueno en ese proyecto y que pueda acompañar esta media sanción y que pueda convertirse en ley para preservar uno de los monumentos más importantes que tenemos nosotros los tosquenses. Ya que estamos hablando de los monumentos, también estamos trabajando junto al diputado Pablo Farías para declarar al Mirador de las Toscas Monumento Histórico Nacional. El Mirador de las Toscas ya tiene la ley de es Patrimonio Histórico de la Provincia de Santa Fe,
0: claro,
1: pero bueno, vamos a hacer un paso más. Estamos ahí buscando todo el material, geolocalización, los papeles y todo ese tipo de cosas para que también sea Patrimonio Histórico de la Nación, así ya nadie lo puede derrumbar, cambiar de lugar o lo que sea, lo que fuere.
0: Bueno, y en el caso del COET tiene mucha historia, ¿no? Porque es una de las casas fundacionales de Tacuarendí.
1: Sí, sí, sí. Es de los primeros edificios grandes que tuvo la localidad. Y bueno, es un pedido de toda la comisión y también de los profesionales que se desenvuelven ahí. También lo pudimos conversar ese día también del informe de la auditoría. Así que también el ministro Puccini está al tanto y diferentes funcionarios de la provincia también, y están esperando el proyecto.
0: Correcto. Así que cuenta con distintos apoyos, distintas instituciones y demás, ¿no? Bueno, en lo que tiene que ver a visitas, después quiero profundizar un poco en lo que es la Comisaría de la Mujer, que es un paso importantísimo, realmente,
1: sí,
0: ¿no?
1: Sí.
0: Pero más allá de eso, estuviste visitando varias escuelas, varias instituciones en este último tiempo, colaborando con algunas de ellas y demás, ¿no?
1: Sí, siempre a la medida que podemos estamos haciendo colaboraciones. Colaboramos con el Jardín de Infantes Colegio Santísima Virgen Niña, con elementos deportivos que nos habían solicitado. También estuvimos en Villa Adela con elementos deportivos que nos habían solicitado. Tiene una matrícula de 70 alumnos esa escuela rural de la ciudad de Villa Ocampo. Y también conversamos con su directora, Lorena Alderete, Lorena uh-huh. Alderete, acerca de también algunas gestiones que tienen ante la Región 2 de Educación, y también nos comprometimos a hacer el seguimiento, a poder hablar con el secretario Sergio García y poder agilizar, que es un tema de electrificación, así que nada más ni nada menos, es muy importante, así que estamos en ese... en esa gestión para poder agilizar los tiempos y para que se puedan realizar esas tareas en la escuela de Villa Adela. También estuvimos en la EMPA de Villa Ocampo entregando un parlante que nos habían solicitado para los actos escolares, así que también nos reunimos con su directora, Marisa Massín, hicimos entrega de ese elemento que nos habían solicitado. En la escuela Campo Winkler también hicimos entrega de bandas y guantes que nos habían solicitado, así que bueno, en la medida que podemos estamos acompañando a las instituciones educativas con esos pedidos, que a veces son puntualmente elementos, pero a veces son recursos económicos para diferentes actividades que tienen. Por ejemplo, este fin de semana que se va a dar la jornada académica en la ciudad de Villa Ocampo, hicimos un gran aporte allí, arranca mañana sábado, hicimos un aporte también ahí con el Colegio Santísima Virgen Niña de la ciudad de Villa Ocampo, con esta jornada pedagógica y educativa, que bueno, es importante que los pedidos sean con mucho tiempo de anticipación para porque hay muchos pedidos, entonces estamos dando respuesta hasta pedidos del año pasado, pero tratamos de abordarlos con la mayor celeridad, pero pedimos prudencia también. También colaboramos, este fin de semana se lleva adelante la fiesta patronal de San Antonio Obligado, colaboramos con la comisión de la parroquia, hicimos un aporte de 200.000 pesos para la realización de la fiesta, así que mañana vamos a estar, si Dios quiere, participando de la procesión. Sí, sabemos que viene el obispo Ángel José Massín.
0: ¿Baja la jornada académica? Porque están y son...
1: son en el mismo paralelo, la jornada va a ir alguien de mi equipo y yo voy a estar en la procesión. En San Antonio también le vamos a pedir un novio. No, así que vamos a ir en procesión con el obispo Ángel José y también tenemos previsto una reunión con el obispo, por eso voy a estar en San Antonio mañana.
0: No, porque estábamos en la disyuntiva, hay muchas actividades este fin de semana y bueno, coinciden algunas de ellas por los horarios, ¿no? Bueno, antes de avanzar, quería consultarte, nos preguntaban si se va a poder ver el documental en Las Toscas. Bueno, acá se trabaja muy bien, de manera muy articulada, de hecho vos integrás también la comisión de la biblioteca José Manuel Estrada, que tranquilamente por ese lado se puede articular para que el documental de Malvina también se pueda ver aquí.
1: Seguro, sí, lo vamos a facilitar para todo aquel que lo quiera y seguramente también con la gente de la biblioteca, si están de acuerdo, por supuesto, lo podríamos proyectar ahí en la biblioteca, con algún proyector o alguna pantalla o con el televisor mismo, porque el Zoom es pequeño. Claro. Pero sí, la idea es eso, que sea un material colectivo para escuelas, bibliotecas, y trabajarlo durante todo el año, porque Malvinas es todo el año, siempre, bueno, la recordamos el 2 de abril y el 2 de mayo, antes de ayer, que fueron la afirmación de los... también fue una efeméride que tiene que ver la afirmación con de los derechos de la Argentina sobre Malvinas. Claro. El 14, decían ayer los excombatientes que terminaba la guerra, así que por eso lo hicimos en este tiempo, en estos días, porque también son caros a los sentimientos de los malvinenses y queremos malvinizar, así que sabemos que también nos une muchísimo como argentinos este tema, bueno, también el mundial, pero este tema también mucho más, es algo histórico y es un sentimiento Malvinas, así que queremos malvinizar y contagiar esto a los jóvenes, a los adolescentes de 12, 13, 14 años, que puedan conocer y que puedan conocer de primera persona, de primera mano, quiénes fueron a esa guerra y que están entre nosotros, que hay tosquenses, que hay gente de Villa Guillermina, de toda nuestra región, y poder reconocerlos, ponerle cara, voz y escuchar su testimonio, que son sumamente emocionantes, porque además ellos cuentan cómo se sintieron cuando volvieron, que no los reconocían y que o decían que loquito de la guerra o todo ese tipo de cosas, que eso el documental lo aborda. Entonces es importante porque ahí uno se pone en el lugar del otro y también todo lo que pasaron ellos como jóvenes, porque tenían 18, 19, 20 años, y hoy lo cuentan con más de 60 y cuentan su experiencia y cómo pudieron salir adelante.
0: Sí, fue muy cruel, hay que contextualizar también, pero fueron muy cruel en ese momento los militares que gobernaban. Uh-huh. Y después también, por supuesto, la sociedad, que gracias a Dios con el tiempo se dio un giro y se los terminó aceptando como son, como los héroes que fueron. De hecho, ellos ni siquiera cobraban un sueldo, los ingleses sí cobraron un sueldo, estaban mejor equipados y todo lo que ya se conoce, pero lo hicieron realmente por amor a la patria. Hay un proyecto que estás impulsando, Charo, que tiene que ver con la capacitación para los que trabajamos en los medios de comunicación, que se enmarca en la ley Micaela, ¿no?
1: Así es, lo presentamos también este mes, hace algunas semanas, 15 días aproximadamente, dos proyectos importantes que tienen que ver con género. Uno es la ley Micaela para comunicadores, para periodistas, así como pidieron otras diputadas para los clubes o para dirigentes de clubes. Nosotros elegimos para los comunicadores, periodistas, para los titulares de medios de comunicación que puedan hacer esta capacitación en la ley Micaela. Recordemos, los tres poderes del Estado ya lo tienen establecidos por la ley, y queríamos sumar a los comunicadores porque nos parece sumamente importante que puedan informar, brindar las noticias, hacer las entrevistas, pero con perspectiva de género y sabiendo qué se puede decir y qué no. Entonces, eso lo brinda la capacitación en ley Micaela, así que esperemos que pueda. Seguramente se va a tratar primero en la comisión de género, después tiene que pasar diferentes comisiones, y que pueda tener la media sanción de contar con el apoyo. Esto también va en consonancia con todos los femicidios que están sucediendo lamentablemente en nuestro país cada 31 horas. Sabemos que se declaró en esta semana también la emergencia a nivel nacional por parte de la oposición, por toda la oposición. Así que es un tema que nos preocupa y que nos ocupa. En consonancia con ese pedido, que ese es un proyecto de ley, también presentamos un proyecto de comunicación para solicitar la comisaría de la mujer en la ciudad de Las Toscas, teniendo en cuenta, el último informe del MPA y de la cuarta circunscripción puntualmente, y conociendo de que existen comisarías de la mujer en Calchaquí, Vera, Reconquista y Villocampo, y quedamos nosotros como más aislados. Nosotros digo Florencia, Guillermina, El Rabón, sí, Ardi.
0: Es una jurisdicción grande.
1: Es muy amplia, y sabemos que cuando una mujer sufre una situación de violencia, muchas veces puede tener recursos económicos, pero otras veces no, sí. Que son mujeres vulnerables y que tenés que viajar hasta Villocampo, tenés que, si no tienen movilidad, ir en un patrullero, que eso es una revictimización, son momentos dolorosos y donde sabemos que cuesta mucho hacer la denuncia, animarse a denunciar, entonces que puedan contar con la comisaría de la mujer. Y por supuesto, como nos tuvimos muchos comentarios y los aceptamos muy bien, somos muy receptivos en eso, de que pueda, además de crearse la comisaría de la mujer, se puedan crear los cargos para que estén en esas comisarías, tanto personas que tengan que ver con la seguridad, pero también con asistentes sociales y ese tipo de asesoramiento legal, abogados. Vamos a seguir
0: integral, digamos.
1: Seguramente en la comisión, yo integro la comisión, así que ahí también vamos a estar haciendo esos aportes y que estén también en ese pedido de la comisaría. Es un proyecto de comunicación de todas maneras, pero la semana que viene vamos a estar recibiendo a la ministra Victoria Tejeda en la Comisión de Salud, bien. Así que también ahí yo voy a tener la oportunidad de expresarle y hacerle este planteo a Vicky Tejeda, que va a ir la próxima semana a la Comisión de Salud. La próxima semana tenemos sesión, Narciso, tenemos nosotros puntualmente en la Comisión de Cultura vamos a estar reuniéndonos con la ministra Susana Rueda para que nos cuente la planificación de este segundo semestre en cuanto a las actividades culturales, artísticas que tiene pensada el gobierno de la provincia. Tenemos también otras comisiones, también tenemos una audiencia que tiene que ver con que la solicitó el sindicato de prensa de Rosario y Santa Fe, que tiene que ver con esto de la situación difícil que están atravesando los periodistas y los comunicadores en cuanto...
0: Otra vez el ET9 en crisis, recorte en la capital.
1: Sí, hay mucho ajuste en ese plano, y entonces ahí también vamos a poder escuchar a los periodistas de toda la provincia, que se van a dar cita el próximo miércoles a las 8:30 en el recinto. Vamos a estar participando de esa audiencia en la Cámara de Diputadas y Diputados. También, si querés, te cuento lo último que aprobamos, sí, el último jueves. Algo histórico que se aprobó es que se va a formar la comisión para tratar la ley de educación, una nueva ley de educación para la provincia de Santa Fe. Sabemos que tiene más de 70 años la actual, y Santa Fe tiene esa deuda de que necesita una nueva ley de educación. Estamos en el 2026, estamos en otro siglo.
0: Totalmente. Charles, bueno, obvio, uno porque uno estudia, está estudiando una carrera docente, se comenta esto. Sí. La ley de educación de Santa Fe, que tiene 70 años, obviamente somos un país federal, tenemos que acatar la 26206, que es la que está en vigencia, por lo pronto, que es la ley nacional.
1: Sí.
0: ¿Quién impulsa este proyecto de ley? ¿Un diputado en particular o el Ejecutivo?
1: No, fue un acuerdo de diputados de Unidos.
0: Ah, bien.
1: Está ahí en el orden del día el diputado González, la diputada Mahmoud, que es de nuestro bloque, del bloque socialista, y también algún diputado del radicalismo, que presentaron este proyecto para formar esta comisión para que se empiece a tratar una nueva ley de educación. Claudia Balaguer también, del Frente Amplio. Ajá. Por la soberanía, bueno, obviamente todos los bloques la votaron a favor de manera positiva, fue unánime, y es un debate que se va a empezar a dar este año, y también se están viendo los mecanismos, porque hay que escuchar a todos los actores, a la ciudadanía, así que también, según lo que escuchaba, se va a hacer en diferentes, lo que eran los nodos, Rosario, Santa Fe, ajá, Reconquista, hoy no están más los nodos, pero en distintos centros, claro, urbanos, para hacer audiencias públicas, para escuchar a los docentes, a los licenciados en ciencias de la educación, a los directivos, a los supervisores, a todos los que tengan que ver con la educación de nuestra provincia, y que hay voluntad también del Ejecutivo, por supuesto, pero bueno, es algo que nace en diputados, vale. es una comisión. También votamos la adhesión a la ley 2772 de trabajo social la semana pasada, que es para jerarquizar la carrera del trabajo social en la provincia de Santa Fe, un proyecto del diputado Rubén Galassi, así que estuvimos abordando ese tema, y con esta adhesión, bueno, la provincia de Santa Fe se pone en línea con la nación, así como estábamos con la ley de educación hace muchísimo tiempo, bueno, ahora con la ley de trabajo social, que el objetivo es jerarquizar la carrera del trabajo social en toda nuestra provincia. También, bueno, se trató la ley de cuidacoches, que fue muy polémica también. A nosotros no nos, en el norte no hay tanta actividad de, como se los denomina, trapitos,
0: claro,
1: que en realidad son los cuidacoches, que es una modificación al Código de Convivencia, que fue aprobada también la semana pasada, esas tres leyes, fue aprobada y fue de nuevo al Senado porque sufrió modificaciones, así que ahora otra vez lo van a abordar y tratarlo, es un proyecto del senador Ciro Seizas, del Departamento Rosario, así que bueno, ahora está nuevamente en el Senado, y bueno, estamos con mucha tarea legislativa, con muchas reuniones acá, Narciso, en Las Toscas, con las instituciones que nos piden reuniones, también de otras localidades, de Tacuarendí, de San Antonio, de Villa Ocampo. Estuvimos en Ardi también con algunas agenda allá,
0: sí,
1: en la inauguración de un nuevo aula, que fue el martes, este martes. Estuvimos en la escuela Domingo Faustino Sarmiento 961 de Ardi,
0: sí,
1: con esa inauguración. Estaban muy, muy felices los directivos y los chicos, porque tiene una matrícula muy alta la escuela.
0: Creció mucho Ardi.
1: Sí, creció mucho Ardi. Después de la inauguración, después del acto y de la inauguración, pudimos tener un encuentro con los directivos y con los docentes y con parte del equipo socioeducativo que se hicieron presentes. Así que también, bueno, están solicitando otra aula, pero quieren un aula satelital, un aula con internet para que los chicos puedan continuar sus estudios o hacer los trabajos prácticos, porque hay muchos, claro, alumnos que no cuentan con internet o que no tienen un buen servicio de internet, entonces la idea es hacer un aula allí que tenga todo ese confort para que puedan estudiar, ya sea las tareas del presente, pero también pensando en ya continuar alguna carrera a distancia.
0: A distancia. ¿Cómo, para ir terminando, cuál es el balance que uno hace hasta esta primera mitad del año? Una situación económica compleja realmente, y con que uno no escapa, obviamente no escapa a la región, decías muchas instituciones que piden colaboración y demás, tal vez más que en otros momentos.
1: Sí, una situación muy crítica, una situación donde sabemos que es difícil llegar a fin de mes, que todos los días aumentan las cosas, que aumenta la nafta y en consecuencia aumentan todo. Entonces es notable porque aún, desde el 2023 a esta parte, Narciso, se han triplicado, te diría, los pedidos que llegan a la oficina. Y entonces este estado ausente del gobierno nacional golpea claro. muy fuerte en nuestra provincia. Sabemos que el gobernador Maximiliano Puyaro se hace cargo de muchas cuestiones que tienen que ver con la salud, con la promoción de la seguridad en toda la provincia, obviamente enfocado más en el sur, que es la parte más caliente, que tiene que ver con nosotros en el norte también, tenemos esas necesidades y las planteamos. No dejamos de plantearlas y seguimos haciendo distintas gestiones, acompañando a los intendentes, a los presidentes comunales que nos piden gestiones, con el presidente comunal de Las Garzas también trabajamos mucho en conjunto, acá con el intendente Sánchez también, que hicimos gestiones en conjunto que tienen que ver con esto de solicitar la iluminación y señalética para la intersección de la ruta 100S y la ruta nacional 11. Esta semana hablé con el ministro Lisandro Enrico, está avanzando esa gestión, ese pedido, tiene número de expediente y seguramente lo vamos a estar materializando la provincia, obviamente, no nosotros, porque claro. los legisladores no contamos con recursos para ese tipo de ese tipo de mega obras o de obras. Sabemos que una luminaria es costoso,
0: sí.
1: los costos son altísimos. Así que, bueno, seguimos haciendo ese tipo de gestiones. También la del gasoducto, solicitar de que se sume a la ciudad de Las Tocas en el gasoducto, que no está en este momento contemplada. Vamos a hacer las gestiones con Gustavo Puccini, con quien tenga que ser, para que puedan incorporar a Las Toscas. En muchas cuestiones, lamentablemente, Las Toscas estaba fuera de eje, digamos, porque, por ejemplo, ayer, cuando presentaba Alejandro Luciani, que es subsecretario de Ambiente, donde hablaba de los centros de avistaje, Las Toscas no aparece. Todo esto consecuencia de obviamente, la pasividad que hubo en gobiernos anteriores, porque van a contar con esos centros, Villocampo, Florencia con dos, Avellaneda, Reconquista, y bueno, Las Toscas no, lamentablemente. Pero bueno, son gestiones que habrá que empezar de cero para que pueda estar Las Toscas también en este mapa del Jaucanigás, que sabemos que va a traer mucho turismo y sabemos que también el turismo genera actividad económica, movimiento económico, activa las economías regionales y por eso es sumamente importante apoyar tanto al privado como a todas las prestaciones públicas que haya en ese sentido. Hoy sé que están recibiendo un contingente en el Club Atocuá del Jaucatur, porque estuvimos ahí también con algunos presentes, vamos a estar participando de esa manera que nos pidió un empresario acá de Las Toscas, y también poniendo en agenda. Cuando quieren visitar el Jaucanigás, muchas veces quedan en el corazón, que es Villocampo, pero también nosotros hablamos de Las Toscas y de los atractivos turísticos. Las Toscas, Ardi, bueno, los pueblos forestales, ni hablar, Villa Guillermina, Villa Ana. Hay todo un combo turístico que se empezó a desarrollar, se empieza a desarrollar ya 10, 15 años, pero que ahora está posicionado, que está posicionado también incluso en el área de turismo de la provincia, con una secretaria muy activa que es Marcela Aberhart y también acá en la zona norte Samuel Sager. Así que estamos haciendo los trabajos en conjunto, articulados y haciendo las gestiones que tienen que ver con las distintas instituciones y con las distintas intendentes y presidentes comunales. Esta semana también estuvimos en la presentación del Santa Fe Business Forum que se dio en Avellaneda y ahí también vamos a hacer algunas puentes, llamo yo, con la industria acá de Las Toscas, la Curtiembre, Arley, y también con algunos empresarios de Reconquista, que también vamos a hacer ese puente, vamos a estar, van a venir, se va a dar del 31 de agosto al 4 de septiembre, y donde vienen empresarios de afuera, de otros países, así que también anunciaban desde la provincia que va a venir en un vuelo charter, van a venir empresarios puntualmente a Reconquista, así que bueno, la idea es llevar, así que si alguien está escuchando, algún empresario, algún productor, También se puede contactar con nosotros para que podamos ser ese puente de visibilizar a nuestras industrias, a nuestras empresas, a las pymes, que también hemos recibido muchos reclamos de pymes. Así que se pueden contactar con nosotros para que podamos ser intermediarios con la provincia y con esa área para que puedan estar presentes. Falta todavía, 31 de agosto arranca hasta el 4 de septiembre, todo esto se da en la ciudad de Rosario, pero bueno, esta vez lo van a hacer un poco más itinerante por Santa Fe y Reconquista.
0: La verdad, una excelente iniciativa, ojalá que se puedan traer buenos negocios, que es desarrollo básicamente, ¿no?, para el norte. Charo, gracias por la visita, buen fin de semana.
1: Bueno, muchísimas gracias a vos, Narciso, a Johnny, un saludo para toda la audiencia, y saben dónde me pueden encontrar, que estamos ahí en la oficina de calle 10, entre 17 y 15, más bien, cerquita de la calle 17, así que ahí me pueden encontrar a mí, si no estoy yo, está mi equipo de trabajo, así que bueno. Muchas gracias por este espacio y seguramente seguiremos en contacto.
0: Como siempre, Charo. Gracias.
1: Gracias.
0: La diputada provincial Charo Mancini dialogando con nosotros, dejando varias consideraciones y detalles de gestiones que viene realizando. Señores, son las 9:56.

Miranda, sonando a esta hora de la mañana, lo que estamos escuchando a esta hora de la mañana. Tiene sus buenos años este tema, pero tiene varias versiones y en todas las versiones le fue muy, pero muy bien.

¿Por qué tanta violencia? Por favor. Señoras y señores, estamos haciendo la mañana de Radio El Mirador. Nos vamos a repasar enseguida los resultados de los primeros partidos del Mundial que se está disputando por estos días ya en Norteamérica, tanto en Canadá, en Estados Unidos y obviamente en México, que es el país latinoamericano que viene desarrollando una nueva instancia, la primera instancia, los primeros días de este Mundial 2026. Bien, hablando todo un poco, a tener en cuenta, vamos a pasar los avisos parroquiales del cierre. Alguna de las... algunas de las actividades previstas para la jornada de hoy y para el fin de semana. Bueno, atento, para, en este caso, este fin de semana, la fiesta patronal de San Antonio, con la presencia del obispo José Ángel Massín. Esto será mañana por la mañana y se extiende durante toda la jornada. También ayer estaba previsto que se concrete el taller de Cáritas, a las 15 horas lo iba a hacer la chef Mariana Díaz. El domingo 14 habrá misa en la capilla del barrio Itatí a las 17 horas. ¿Tenemos por ahí el tema del Mundial, Jonah? Lo vamos a poner, por favor. Bueno, no se olviden que sigan la colecta de invierno. Estamos realizando una secretaría parroquial, recepcionando ropa de invierno, calzado, frazada, etcétera, para distribuir a las personas que necesiten de nuestra ayuda por medio de Cáritas. Quienes no tengan movilidad, pueden asistir hasta la secretaría, le comentan allí que ustedes quieren donar y después coordina la propia parroquia con ustedes para pasar a buscarlos. Hablamos de Mundial 2026. 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Bueno, algunos resultados hasta el momento de este Mundial ante el cierre. Corea del Sur le terminó ganando 2-1 a Chequia. Cambio el nombre de los países cada tanto. Chequelovaquia y bueno, ahora Chequia en el grupo A. Es este partido. Corea del Norte le terminó ganando 2-1 a Chequia. No es un único partido, hubo otros. Enseguida les cuento cómo terminó. Y México ayer goleó 2. Bueno, le ganó 2-0. No sé si goleó, pero jugó muy, muy bien México. Yo vi parte del partido en realidad. Muy lindo partido. El equipo mexicano jugando de local le terminó ganando a Sudáfrica por 2-0. Canadá, que es uno de los países donde se está desarrollando el Mundial, juega con Bosnia y Herzegovina a las 4 de la tarde. Hoy Estados Unidos juega ¿con quién? Con la República del Paraguay. A las 10 de la noche, hora argentina. En el grupo B, Qatar se enfrenta mañana a Suiza a las 4 de la tarde, hora argentina. En el grupo C, Brasil, el equipo carioca, se enfrenta a Marruecos a las 7 de la tarde. En el grupo A, bueno, ya saben cómo terminó Corea del Sur con Chequia. México, que le ganó 2-0 a Sudáfrica. Son algunos de los partidos que se vienen entonces para el día de hoy y para el día de mañana. Nos despedimos, señores. La promesa de reencontrarnos el día miércoles, porque el lunes es feriado. Gracias por estar al otro lado. Gracias por acompañarnos. Buen fin de semana. Descansar. Hasta la semana que viene, si Dios quiere. Chau, chau.

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1: Son las 11 y 45 minutos.
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0: ¿Qué tal, amigos? Cuánto gusto de saludarlos. Salimos de vacaciones y llevamos a nuestro perro, que en verdad no había trabajado como para merecerlas. Pero es un buen amigo, aunque no es un perro fino, sin embargo lo queremos mucho. Todos los días mi perro y yo salíamos a correr por el campo, pero en una de nuestras salidas enfrentamos algunas dificultades. Con Federico, mi fiel pichicho, corrimos por las vías del ferrocarril abandonado. Llegamos hasta el puente de hierro, pero Federico se detuvo, miró hacia abajo, retrocedió asustado. Teníamos que recorrer unos 30 metros pisando sobre los durmientes de las vías y 25 metros más abajo corría el riachuelo. Yo también me pregunté, ¿seguimos o regresamos? ¿Qué hubiera hecho usted? Tomé a mi perro en brazos, sentí que estaba tenso y asustado, aunque temía que se rebelara en medio del puente y pudiéramos caer los dos. Sin embargo, comencé a cruzar cuidadosamente. ¿Ustedes esperan que les diga que tuvimos que dar un salto mortal o algo parecido? Lamento defraudarlos, pues nada ocurrió. Mi perro se entregó mansamente en mis manos y cruzamos sin problemas. Entonces, ¿cuál es la moraleja? Simplemente que cuando confiamos en Dios, como el perro confió en su amo, podemos superar los obstáculos y llegar seguros a destino. Pero, ¿me permiten otro relato canino? Pequita era la pequeña mascota de mis hijos y también la llevamos de vacaciones en una oportunidad. Un día quiso conocer un poco de mundo y divertirse, de modo que se escapó a la calle. Mis hijos corrieron tras ella tratando de salvarla, pero ella pensó que querían coartarle su libertad. Fue así que la perrita, huyendo, cruzó la avenida y murió atropellada por un auto. ¿No es verdad, amigos, que muchas veces también el hombre huye de su Salvador, ignorando que solo quiere ayudarnos y no quitarnos la libertad? ¿Cuántos niegan la existencia de Dios o dudan de sus propósitos y su palabra? ¿Pero acaso son más felices por ello? ¿Enfrentan los problemas de la vida con mejores posibilidades? ¿Mueren con mayor paz y esperanza? ¿Por qué no ser entonces tan sabios como Federico para confiar nuestra vida en los brazos del Todopoderoso y permitir que a lo largo de las horas de cada día Él sea una luz en nuestro camino?
1: Son las 11:55.
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0: Son las 12 y 33 minutos.
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0: Son las 12 y 37 minutos.
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llegado el momento, yo quisiera homenajear a paisanos chamameceros, gente por además, Juan Sandoval, Rolo, Pedro, Jorge y Diego, y el gran Juancito Vergara, son

Famoso chaqueño de la escondida, con su dama baila siempre esta dulce melodía, y con su forma de zapatear nos regala mucha alegría.

nostalgia lo digo, esas yerras que reunía a todos los amigos, entreveros de acordeonas, guitarras, canto, chamigo, hacían brillar esas tardes con todo su colorido.

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0: Es la 1:38.
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0: Es la 1:42.
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0: Son las 2 con 40 minutos.
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3: Son las 2:44.

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0: Son las 3 con 46 minutos.
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0: Son las 3 con 51 minutos.

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0: Son las 4 y 44 minutos.
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14: Con 48 minutos.

Muchas gracias, Emi. Y ahora sí,

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0: Ya está, chao.
1: Son las 5:43.
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1: 49 minutos.

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0: Qué maestro, Gillespie.
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0: fecha de examen, prioridad. Tengo un vehículo volcado en las calles 13, intersección 22. Parece que hay un herido, posible masculino, repito, 13 y 22.
1: Sí, porque...

0: Son las 6:51.
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0: Son las 7:39.
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5: Son las 7:46.
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1: Son las 8:25.

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